0: с вашим.
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1: Si yo no soy un responsable de lo que usted piense respecto a las opiniones vertidas en este programa, ya que no es exactamente para usted, no es nada personal ni nada en contra de nadie. Simplemente son las opiniones que tenemos y que nos gusta compartir y escuchar en este programa. 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Sí, como se conduce este programa, raza. 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Nosotros no, somos aluches y somos una raza superior que tenemos más conocimiento. Adiós, eso es todo.
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0: Güey, ¿dónde estás?
1: Aquí, ya me fui.
0: ¿Cómo que te fuiste, güey? ¿A dónde te fuiste?
1: Pues a la casa, güey. Es que sentí que ya había pisteado un chingo y... Pues no te preocupes, agarré Uber.
0: No mames, cabrón. Estamos pisteando en tu casa, pendejo. Regrésate.

0: qué es lo que me sé. Yo he nacido en el Mayab, ¿eh? Y me he vestido de jerga. Nada más vengo a este programa a que me pelen y me rasuren. ¡Ah!
1: Yeah, sí. Sean ustedes bienvenidos, mis carnales, mis brothers, mis panas, mis hermanos, mis padrinos, mis ahijados, mis paisanos, mis universo. Ah, no, ese no tiene nada que ver con los míos. Es otro rollo. Sean ustedes bienvenidos a este rollo que le llamamos del rollo al embrollo. Ah, no, eso no. Eso es de los lunes, güey. Es que ha sido un embrollo total, la neta que sí. Ahora con lo de las lluvias, las tormentas, se ha puesto muy canijo el asunto acá en esta zona de Yucatán. En La Blanca, Mérida, inundaciones. Bueno, inundaciones por todas partes, pero ya en La Blanca, Mérida, mucho más. Mira, yo creo que sobre todo en las ciudades, igual allá en la ciudad de Umán también. Por cierto, vamos a mandarle esto al Meca, a los Mecas, ya que los estamos mencionando. De Umán, el Meca Mayor, el Big, no sé si ya se lo mandé, pues ahí se va otra vez. Al Vic, al Leo Mono. Y luego Chel. A Leonel, sí es cierto. Al vecino Miguel. A Shemos, el iguano. A ver si lo tenemos. Aunque dicen que ya se está portando bien este muchacho. Y qué bueno, qué bueno. Hoy estamos totalmente en vivo, siendo 19 minutos después de la hora del día 29. Ya cerrando mayo, 29 de mayo del 2026. Estamos totalmente en vivo y en directo. La última pregunta, la última... Calmado, calmado. La tristeza de los aluches, mira la luz. Si hay gente, ahí debe haber gente escuchándonos, tú tranquilo. Les iba platicando acá de esta zona, están las tormentas a todo lo que de ahí empezaron las lluvias, la época de lluvias en Yucatán. Yo creo que en gran parte de México. Díganos, platíquenos, ¿cómo está su país, su población, su estado, su lugar de origen? Porque ahí está lo que le iba diciendo, que tenemos la encuesta de preferencias. ¿Qué prefieren? Coméntenos. Hay dos opciones: un día soleado, un día lluvioso. ¿Qué es lo que prefiere usted? Dígalo, platíquenlo. Por ahí vamos a empezar, vamos a arrancar este Moloch 420. Ahí se va la encuesta. Hasta ahorita el día lluvioso, mire, y acá está mucha lluvia. Nuestro video flyer hace referencia a eso, o más o menos. ¿Sí? Bueno, ahí están. Una tormenta, creo. Ya se está asomando la banda. Buenísima onda, qué bueno. Ahí está, para que no estén tristes, aluches. Y ya inició el Moloch 420. Interactúa a el siguiente número. Coméntalo, por favor. Coméntalo, el número.
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1: Muchas gracias, mi querido Waldo. Hasta Buenos Aires, Argentina. Cálmense, cálmense. No se pongan tristes, que recuerden que es otra de las reglas. Si se ponen tristes, pierden también. Moloch 420, cada cabeza es un mundo y el que se molesta pierde. El que se pone triste pierde. Y el que se duerme también, obviamente.
3: ¡Ay, la culebra!
1: Ya me asustaron, cabrones, ¿qué les pasa? ¿Cuál culebra, güey? ¿Cuál culebra, güey? Saludos al Daniel Pela Rodríguez, que nos mandó un video sobre, creo que su programa de mañana. Vamos a mandarle el nuestro con el programa de ahora. El Moloch 420. Día lluvioso, día soleado. Bueno, ahí es por donde vamos a arrancar. Saludos a todos los locutores de Radio Nova, por donde no andamos. A la banda también de Pandora Rock Radio, donde tampoco andamos. ¿Qué otro? Y también a la banda de Sinfinito Frecuencia, donde tampoco andamos.
4: ¡Oh, no!
1: Pero no andamos ahora en vivo, pero podríamos estar en alguna retransmisión, grabación, repetición, reprise o como a usted le guste decirlo. Saludos a la banda también, a la familia Chan Chávez de acá de Nunquini, de Tetsits. Oh, cuatrapeado. Me hace falta más poder, man.
5: Ya hace falta más poder, men.
1: A la familia Chan Chávez y a la familia Chan de acá de San Antonio Tetit y a la familia Nal de Nunquini Campeche. Saludos también al Phoenix Fest, al proyecto Phoenix Fest, a mi reina, a mi princesa, que ahorita andan bailando. Andan practicando su baile de jarana, güey. Están ensayando, güey. Aplausos para los jaraneros, claro. Saludos al por siempre clásicos, amigos yucatecos y foráneos, al Hit Wonders, al Espacio Musical Grupo de Aportes, a mi querida Jazz Massim de Jalapa, Veracruz. A continuación, el libro de piedra. Vamos a mandarle nuestro video flyer también para que vea que también andamos acá en vivo. En el Moloch 420, cada cabeza es un mundo y el que se molesta pierde. Saludos a todos los clientes del carro taxi. ¿Por qué no? ¿Por qué no? ¿Por qué nos avergonzamos de este programa también? Oye, qué buen fondo, mira. Víctor Mejía. Clean Manjaro Reggae Part 1. Ahora, mira qué chido. Tenemos un fondo de reggae. Saludos a todos los del sindicato de marihuanos, a los malandros hijos de la cristal, a los cristaleros de agua purificada, al Warwick Cannabis, al Green Blood International, a toda la banda del carro taxi acá en Tetits, a mi brother Rolando Zúñiga, a la banda de Pasión por la Radio, de Altavox Radio, a mi querido Ángel García Bosch, que ya está haciendo presencia, dice: Veracruz, Puerto arde en el día. Ni ganas de fumar. Ey, ¿cómo va a ser eso? No.
4: Oh, no.
1: No puedes decir eso, güey.
4: Esto no es divertido.
1: Bueno.
6: Me cayó un mensaje.
1: Pues ahorita, ¿cómo está ahora Veracruz Puerto? Aquí. Recién ha pasado la lluvia, la llovizna, pero sigue la llovizna, no ha parado de llover. Oye, ¿por qué no ponemos este tema? Ese que, ya que tanto le gusta a mi querido Te Lo Damos, Y a no sé a quién otro le gusta Maná. ¿Por qué no traemos a Maná, güey? Saludos a los huevots. Sí. Bueno, vamos con este tema. No ha parado de llover, Maná.

0: Sí, estamos en este momento cultural porque luego la banda es muy insistente, güey. Sobre todo hay banda que pregunta lo mismo una y otra vez. Y aun que le digas una opción o tu manera de pensar, este brother siempre te vuelve a preguntar lo mismo otra vez. Como si lo que le dijiste no contó o no te creyó lo que dijiste. Así que te lo vuelvo a preguntar otra vez para saber si vuelves a preguntar, a responder lo mismo. ¿Conocen a alguien así? Bueno, pues en esta sección de aprendizaje aprenderemos a contestarle a ese tipo de personas. Claro que sí. A ese tipo de personas tercas que nos preguntan lo mismo una y otra vez. Pongan atención y así se les contesta.
1: No es por el dinero. Eso es lo de menos. El dinero es algo que, bueno, evidentemente ayuda mucho y sirve mucho a todos, ¿no? Pero no, aquí no es el problema. Aquí el problema es cognitivo, es de capacidad. Entonces, si vamos a estar perdiendo el tiempo los dos, está de la puta madre, mejor piérdelo tú solo y no me estés rompiendo las pelotas preguntándome la misma mamada 10 veces. Yo ya te di mi punto de vista de cómo yo lo resolví. No te estoy diciendo qué vas a hacer, yo no te puedo decir qué vas a hacer. Yo, para empezar, no soy tu papá, no soy tu padrastro, no soy tu psiquiatra, no soy tu psicólogo y mucho menos tu pendejo, porque creo que estás confundiendo los términos. Entonces, ya me hablaste 10 veces para preguntarme la misma mamada, ya te di mi punto de vista de cómo yo lo resolví. Te repito, yo no soy asesor, ni soy consejero espiritual, ni soy una puta madre, ni soy tu pendejo. ¿Correcto? Entonces hazme un gran favor. Deja de romperme las pelotas no me vuelvas a marcar por la misma mamada, porque te voy a mandar a chingar a tu madre y no soy de humor. Padezco de la presión. Y cuando hablo con pendejos como tú, se me dispara la presión y tengo que tomar doble pastilla. Entonces, punto número uno, no me chingues que no soy tu madre, por favor, te lo suplico.

0: Montes Montes ese, ¿ok?
1: Yeah, sí, totalmente Montes, ¿ok? El justiciero pastor, ¿qué nos dice?
2: Yo de aquí se puede complacer a mi tío pastor con la canción Aguanta un refri.
1: Aguanta un refri para el pastor. Pero no, no la carne del pastor, no. El justiciero pastor. Se viene Queen con Aguanta un refri. Y luego una parodia también de ese mismo tema. ¿Por qué no? ¿Por qué no? Saludos a Les Lamero. Dice, ya en sintonía ese padrinazo Rasta. Excelente, mi hermano, excelente. Apenas estamos arrancando.

0: Sí, qué pedo, está repitiendo, ¿eh? Se supone que es la parodia, güey. Y es la misma rola, güey. A lo mejor la parodia es del video nomás. ¿Qué nos dice la banda? Los huevots. Mira, presente los huevots. Escuchando, camarada, dice Gekko Urani y manda un audio. ¿Qué nos dice?
1: Señor Rasta, reportando de algún lugar de Tlanepantla, el Gekko responsable. Te dice que aquí, en Tlanepantla.

0: Estado de México, las cosas están tranquilas. Hoy no llovió, no nos estamos inundando, no están saliendo los popodrinos ni los cacaimanes. Ay, chiquilla. Espera un segundo. Le quiero reportar. Viene un elemento súper rico. Wow, dijo el perro. Estamos. Son las. Son las 10:21 Kikiriki. Aquí estamos, camarada. Pero por lo mientras aquí en Tlanepantla está seco. Como el corazón de mi ex. Aquí es.
1: ¿Quién sabe qué más?
0: Aquí por Radio Bacano. No sé dónde estás, hermano, pero. Ah, no estás en Radio Bacano.
1: Sí, también. Fíjate,
0: y se va alguien corresponsal del búnker.
1: Yeah, búnker. ¿Recuerde? El que corresponsal, mira. A ver si ya, ahora sí nos vamos con la parodia de este mismo tema, espero que sí. Dice, aquí estoy, maná, no, auxilio, y puros puntos. ¿Qué traes contra maná, güey? ¿Qué traes contra maná? El justiciero pastor ahí, gracias por escuchar. El sindicato... Ahí, Ángel García Bobos, bien prendido. Está Bender en vivo en Radio Bacán. Ah, mira, ese fueron a las 9. Y ahora ya arrancamos en el Moloch 420. Acá Toy dice Gecko Urani. Ya en sintonía, comenta el eslamero. Préndanse. Dice, ¿qué dice? El que corresponsal, güey. El vato que dio la respuesta se parece a mis conocidos cuando les. Revientan las bolas con la misma pregunta. Oye, es que así es, güey. Así se les responde a esas personas. Saludos a la banda de Radio Fusión Explosiva, mi querido DJ Marco, que lo vamos a tener en charla este miércoles, si los aluches no hacen sus travesuras. Ahora sí, chequemos esta parodia.

0: No mames, son parodias para ver, no para escuchar. O sea, mamita, ¿qué pedo con eso? Yo pensé que era otro tipo de parodias, güey. Como las que vamos a presentar, a ver. Si tenemos alguna. La de Bohemian Rhapsody en parodia. ¿Ya la presentamos? ¿Qué pedo con esa parodia? Nos sigamos checando mensajes en lo que nos dan una buena parodia de música. ¿Quién se anda reportando? La banda del Moloch.
1: Pasión por la radio.
0: Por pasión por la radio. Saludos a los amigos, amigos yucatecos y foráneos. A los malandros. Los huevos. Gracias, gracias, camarada. No, gracias a ti por el gecko responsal, mi querido gecko. Buenísima onda. Mira que este, creo que este sí es una parodia media rara. Que se preparen las parodias. Se vienen las parodias a continuación. Parodias. Para molestar a la banda. Ángel García Oz. Prendido, el sindicato prendido. Los grupos de igual manera. En Radio FX, mi querido DJ Marco. Y ahí sus excelentes programas que tienen durante la semana. Mi querido Mauricio Rivera, Alex Sego. Recuerde, todas las radios 24/7. Música y programas diversos. Día soleado en la Ciudad de México hasta ahora. Acá en Yucatán, lluvioso. Saludos a Altavoz Radio, DJs y oyentes. Pasión por la radio, Claudia Gramajo, al Colibrí, al Green Blood International. Se vienen las parodias. Una parodia media rara. La gata bajo la lluvia. A continuación, creo que es un tema clásico, pero ahora lo tenemos en un en una parodia o en una versión diferente. Y luego una de Rammstein. También parodia. Y a ver si buscamos esta de la del refri en parodia también, ¿por qué no? Ya faltando 7 minutos antes de la siguiente hora de este día 29 de mayo del 2026, se viene Rocío y Lideman, la gata bajo la lluvia en parodia. A ver si es parodia para escuchar o para ver. Adelante. Y luego una de Rammstein.

verdad es que cuando tú eres una verga, le vas a caer de la verga a gente que no vale verga. Cuando actúas como una verga, vas a envergar a ciertos vergas que saben que no son una verga. Los vas a hacer cuestionar su nivel de vergués y te van a querer hacer sentir de la verga para que tú también valgas verga junto con ellos. Un verdadero verga no se enverga por ver otros vergas ser una verga. Un verdadero verga quiere que todos sean una verga. Que te valga verga envergar estos vergas. Envergar estos vergas es inevitable para poder actuar como una verga.

Señor, dame la fuerza para no soltarle un vergazo a nadie el día de hoy. La sabiduría para ignorar la estupidez. El autocontrol para no perder ni mi trabajo ni la paciencia con algún culero. Ayúdame a que ningún pendejo, pendeja o pendeje se me acerque antes de mi café de la mañana, Señor. Dame, por favor, paz y una razón para fingir que me cae bien esta gente.

0: Yeah. Sí. Llegó la hora de la leyenda. De los mitos y leyendas. La leyenda de los aluches. Los duendes mayas.
1: Amigos productores de radio y televisión.
0: ¿Ah? ¿Qué? ¿Qué? ¿Qué? ¿Ah? ¿Ah? ¿Oh? ¿Ah? Gracias por hacer ese fondo. ¿Qué son los aluches? Los aluches en maya, alush, en plural, alush-op, alush-op, son en la mitología maya pequeños duendes o elfos que viven en lugares naturales como selvas, grutas o cenotes. Se asemejan a ser humano, pero la diferencia es que son pequeños, como de una altura de las rodillas de cualquier ser humano, hasta las rodillas. La leyenda de los aluches, los duendes del maya. Según se cuenta, estos duendes se visten como antiguos mayas y juegan artimañas a aquellos que no les dejan sus ofrendas. Además, son capaces de espantar o proteger a los viajeros y a la gente que visita sus lugares preferidos. Aún se cree que cuando uno construye una vivienda o una milpa, debe dejar ofrendas y hacer un altar a estos seres, pues ayudan a crecer el maíz, llamando la lluvia, y vigilan los campos de noche, silbando para delatar a los ladrones. Ah, mira, orle. Al entrar en algún lugar sagrado, ya sea un bosque o un santuario, se debe pedir permiso a los aluches. El objetivo es que estos no hagan sus maldades, causando accidentes, enfermedades o desastres naturales. Sí. Se dice que estos seres protegen a aquellos viajeros que dejan ofrendas en los lugares que visitan, y que si uno llegase a llamarlos en voz alta, podrían desatar su enojo. Aluches enojados, no sería nada bueno. ¿Qué hace la luz? ¿Y qué cosa les molesta? Bueno, los aluches deben proteger el lugar mítico del Xibalba, el inframundo. Y por esto pueden ser malvados si uno es irrespetuoso con los santuarios o los lugares naturales. Estos pequeños seres se aparecen o a los duendes celtas o a los cheneques, que por cierto, saludos al cheneque ahí en Puebla, y a mi querido Xocoyotzin. La tradición maya dice que son invisibles, pero que pueden adquirir forma física con tal de comunicarse, ahuyentar o congregarse con los seres humanos. Si el alush es tratado amablemente, el alush protegerá a la persona de los ladrones y aún le traerá buena suerte. Si son tratados con respeto, pueden ser muy útiles. Recuerda cuidar y ser respetuoso a donde quiera que vayas, ya que puedes desatar la ira de los aluches. Siempre cuida de los demás y de los lugares. Ayuda a su conservación. Ayuda a su conservación de los lugares naturales. Porque si no, se te va a aparecer el aluche.
2: Oh. Oh, no.
0: Yo creo que muchas de las cosas, de las enseñanzas de nuestros antiguos pero de los pueblos originarios, las antiguas culturas eran muy respetuosos con la naturaleza. Le tenían mucho respeto. Por eso vamos a traer el tema de Madre Tierra de Chayanne, ¿por qué no? Claro que sí. Así que, por favor, cuiden de la naturaleza, cuiden de los lugares sagrados. Acá en Yucatán no tienen basura, porque si no se les va a aparecer a la luz, les va a hacer travesuras, les va a tirar piedrita, les va a jalar las orejas, los pies, les va a jalar la maca. Y quién sabe qué otras cosas más. Bueno, el trasfondo de esto es cuidar la naturaleza, cuidar el medio ambiente, respetar. En una de las encuestas donde poníamos dónde te gustaría estar, la banda prefirió en la playa, pero mucha banda también va a la playa y deja su desastre, deja su contaminación, deja su basura. Aprendamos a respetar los lugares que visitamos, sea donde sea que vayamos. Llevemos nuestra bolsita para juntar todo nuestro desperdicio. Cuidemos a la Madre Tierra. Respetemos a la Madre Tierra. Porque si no, ahí los aluches se van a encargar de usted para que lo haga. Yeah. Regresamos en este Moloch 420.

0: un borracho dijo:
1: Es que hay un nuevo gusto, yo le dije eso. No me da nada más ni puta.

no te agüites, o sea, si te está yendo para la chingada y todo lo que intentas te sale mal, pero pues, ¿qué tiene? O sea, por lo menos le haces la lucha. Tú también sabes que no sirves para nada, pero pues, ¿qué tiene? O sea, ánimo.

0: Sí, seguimos con más leyendas. Ahora que estamos hablando de días lluviosos, ¿por qué no la leyenda sobre la lluvia? La leyenda maya sobre la lluvia. Platícanos, mi querido Lorenzo.
1: La leyenda principal de la lluvia en la cultura maya gira en torno a Chac o Chaa, el poderoso dios del agua, el trueno y el relámpago, vital para la agricultura y el florecimiento del maíz.
0: Es correcto.
1: El mito y su poder. Según la tradición, cuando las sequías azotaban la tierra maya, Chac descendía de los cielos blandiendo un hacha de piedra. Al golpear las nubes con su hacha, producía los truenos y relámpagos, permitiendo que el agua cayera sobre la tierra para nutrir los campos.
0: Ahora mira qué chingón.
1: Las características principales de esta deidad incluyen: 1. El hacha y el trueno, su herramienta mágica para desatar las tormentas. 2. Los cuatro Chacs. Se creía que Chac estaba dividido en cuatro deidades, cada una representando un punto cardinal y un color distinto: rojo para el este, blanco para el norte, negro para el oeste y amarillo para el sur. Y 3. Relación con los cenotes. Para los mayas, estos cuerpos de agua subterránea eran vistos como portales sagrados o moradas directas de Chac, donde el agua era un regalo sagrado de vida. La leyenda de Sukan, la serpiente de agua. Otra famosa historia mítica de la región involucra a Sukan, una serpiente colosal asociada a las aguas subterráneas. La leyenda cuenta que durante una gran sequía, Chac se encontró con Sukan y la enfrentó. Al someterla, la utilizó como su gran montura alada para viajar a los mares y llenar sus vasijas de agua, trayendo así la lluvia de regreso a los cenotes de la península de Yucatán. El ritual del Chea Chac. Esta deidad no solo es parte de la mitología, sino de la tradición viva. Hoy en día, las comunidades campesinas yucatecas aún realizan una ceremonia tradicional llamada Chea Chac. Es un ritual colectivo donde piden permiso y auxilio a Chac y a los vientos para que rieguen sus milpas, asegurando así la cosecha. Para explorar más sobre las deidades y rituales del agua, puedes leer los registros del Instituto Mexicano de Tecnología del Agua sobre la cosmovisión mesoamericana o conocer sobre la arquitectura de la cultura maya en pueblos originarios.
0: Gracias, mi querido Lorenzo, eres muy amable. Como siempre, y muy puntual, mira, Chac. Ahora sí que se desató Chac acá en esta zona con su pinche martillo. No deja de llover, güey. Ya párale, Chac, ya deja de estar martillando las nubes, ya. Ya, güey.
2: Oh, no.
3: Esto no es divertido.
0: Bueno, eso nos comenta Lorenzo sobre la lluvia o la leyenda de la lluvia acá en esta zona maya de México. El Eslamero, ¿qué nos comenta?
4: La leyenda principal de la lluvia en la cultura maya.
5: ¿Qué trance ese padrino rasta? Ya escuchando el Molos, padrino. Aquí escuchando a la Luz Lorenzo, acá su información, y pues prenda a su padrino. Y en sintonía. Y póngase una rolita de un cuarto de queso, así se llama una banda. Cuarto de queso, son de Toluca, tocan ska. Y se rifa machín. De hecho, este sábado va a haber el aniversario de la Radio Obrera en el Faro de Oriente, acá en Ciudad de México, Iztapalapa. Va a estar un cuarto de queso, Radio Revuelta y la Radio Obrera, padrino. Ahora le mando la rolita de un cuarto de queso. Se escucha chistoso, pero así se llama la banda. Un cuarto de queso. Presente el sindicato del Eslamero, presente y en sintonía.
2: Queso.
0: No es su queso. El cuarto de queso, güey. ¿Cuál es su queso?
2: Su queso.
0: Se ve en el cuarto de queso. Y cuarto de jamón, ¿no? Para hacer las tortas de una vez, ¿no? El bajón. Cuarto de queso. abierto de día y noche. A ver, busquémoslo. Corte queso. Eso suena muy alburero acá en Yucatán. La neta, güey. Espérate, voy a zarandear un poco. Yeah, yeah. Cuarto de queso. Abierto día y noche. Acá en Yucatán, güey. Abierto. La palabra queso. Bueno, ahorita les platico sobre esa palabra. Se viene una banda muy mexicana que tiene un show muy folclórico, prehispánico. Oye, ¿qué pedo? ¿No jaló? Semica, ¿no jaló? ¿Qué pasó? Bueno, me estoy refiriendo a esta banda que no jaló. Semican. Es una banda ahí de la Ciudad de México. Que entre su toquito se caracterizan con trajes aztecas y mayas. El tema que va es, mira, hasta en maya. Yocol Oicap Maya. Escuchemos y regresamos en este Moloch 420.

0: encontramos en este motor es que los pistones ya no pistean, ¿va?
1: Sí, los pistones dejaron de pistear, los escapes se escaparon, la transmisión pues ya no está transmitiendo en vivo.
0: Más grave de este motor es que la culata ya no está culeando.
1: No, la culata ya no culea, las llantas de atrás solo están siguiendo las de adelante y...
0: La suspensión.
1: Sí, la suspensión ya está suspendida. Pues fíjate vos de que todo va bien, lo único que la caja de cambios todavía se está quedando con el cambio, fíjate vos.

0: dependen de su ingreso, señor?
1: Mi vieja, 3 nietos, un presidente municipal, un gobernador, 500 diputados, 128 senadores, un presidente de la República, 250 mil soldados y 500 mil policías que no sirven más que para estar chingando.

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1: Sí, hace un momento la leyenda maya de la lluvia, pero igual los días soleados, como por ejemplo allá en la Ciudad de México, con mi querido Gekko Urani, que están secos, dicen. ¿Qué nos dicen al respecto, mi querido Lorenzo? ¿Qué nos dices al respecto del sol?
2: La leyenda maya narra que el dios Sol, Quinichahao, y la diosa Luna, Ixchel, eran dos jóvenes enamorados. Separados trágicamente por la oposición del padre de ella, ascendieron a los cielos tras morir para reunirse por la eternidad, convirtiéndose en los astros que iluminan el día y la noche. El mito de los amantes celestiales. En la rica cosmología maya, el Sol y la Luna representan una historia de amor eterno, pureza y el ciclo de la vida. 1. El origen. Quinichahao, el Sol, era un joven guerrero y la deidad principal asociada al astro rey. Ixchel, la Luna, era una hermosa diosa vinculada a la fertilidad, el amor, el tejido y la medicina. 2. La tragedia. Según la tradición, el padre de Ixchel se oponía rotundamente al romance y, en un arranque de celos, provocó la muerte de Quinichahao por la espalda. 3. La transformación. Al enterarse de la muerte de su amado, Ixchel tomó la decisión de quitarse la vida. Sus almas ascendieron a los cielos, donde los dioses les otorgaron un lugar privilegiado para estar juntos eternamente, ella como la luna y él como el sol. Y 4. Las estrellas. La leyenda cuenta que las estrellas en el firmamento son las doncellas que acompañaron a Ixchel en su viaje celestial. Esta narrativa poética ayudaba a la civilización maya a explicar el eterno ciclo en el que el sol y la luna se persiguen y acompañan diariamente en el firmamento. Relación con otras culturas mesoamericanas. Es muy común confundir esta historia con la famosa leyenda mexica del conejo en la luna, donde los dioses Tecusistecat y Nanahuatzin se sacrifican arrojándose a una gran hoguera en la ciudad sagrada de Teotihuacán para convertirse en el sol y la luna. La versión maya, en cambio, se centra en el romance profundo y espiritual entre el sol, Quinichahao, y la luna, Ixchel.
1: ¡Órale, qué chido, mi hermano! Aplausos, por favor. Gracias, mi querido Lorenzo, por tan puntual información. Saludos y gracias por reaccionar al Dani, el Pela Rodríguez, a Cari de Radio Bacán, Madrina, y a todos los que reaccionan y pasan a votar en el canal y todo lo que andamos enviando. Ahora, sobre los días lluviosos, los días soleados, ahora nos acaban de platicar por mi querido Lorenzo. Mira lo del Quinichahao, el dios sol, Ixchel, la diosa luna. Y luego también ahí comentando sobre la leyenda

0: Hicimos otra encuesta, mayormente en lo que elige la banda, que elige. Bueno, la última encuesta fue sobre el día lluvioso y el día soleado. Anteriormente creo que hice una sobre el celular o la computadora. Y ahí está, mira. Solo yo voté. Así que lo vamos a volver a lanzar, pero ¿qué prefieren? ¿El celular? ¿La computadora? Vámonos a lanzarlo en los grupos donde andamos de las radios, a ver si despierta la banda. Mucha banda durmiendo ya. Es viernes, San Viernes, y nosotros molestando. Bueno, el celular. Mucha banda ya está muy hipnotizada por el celular. Está muy idiotizada tal vez por el celular. Está bien que lo usemos, pero como digo, ahora y siempre, los excesos son lo malo. Los excesos de tener el celular, la computadora o cualquier cosa. Ya luego hemos perdido el contacto. Hace un momento hablábamos de la naturaleza, el respeto a la naturaleza, pero también hemos perdido el respeto también a la conversación, el respeto al contacto humano, el respeto a la comunicación de persona a persona por lo del celular, güey. Mendigo celular, nos idiotiza.
1: ¡Oh, no!
2: Esto no es divertido.
0: Y por eso les vamos a dedicar una rolita. Les vamos a dedicar una rolita. Se viene a continuación. Deja el celular, por favor. Bueno, esa es la rolita, ¿no? Pero ahorita no lo dejen porque estamos en el Moloch 420. Donde tenemos información, leyendas, mitos y rolas raras. Parodias. ¿Cómo se llama? Covers también. Ahora se viene un tema dedicado para todos aquellos que se la pasan en el celular por mucho, mucho tiempo.
2: Esto no es divertido.
1: Oh, no.
0: Escuchemos y regresamos en este Moloch 420.

0: Ay, sí. Deja un ratito el celular. Eso tengo que practicarlo también, güey. Luego aquí me distraigo mucho.
1: Oh,
2: no.
1: Esto no es divertido.
0: Andarán diciendo, no te están mordiendo la lengua, güey. Vamos a saludar a la banda verde. Empezando por el sindicato. A pasar lista. Porque estamos en el momento natural de la mística. Mystic. Natural, natural mystic. ¡Yeah! Así que es hora que se reporte la banda. Vamos a ver quiénes están. La banda verde. Mi querido Gekurane. Ángel García Os. Daniel. El Eslamero. Hugo. Abraham Flores. Banda mexicana del sindicato. Daniel Díaz de Colombia. El greñudo de quién sabe dónde madres, porque no lo tengo registrado.

0: Imagen Print, que tampoco lo tengo registrado. Al Juanga JN. Y a Paulo Irala 528. El sindicato. Otra banda verde serían. Bueno, vamos a saludar a los huevots. A los huevots. Saludando a los huevots. A la ¿cómo era? A la Weris Bots y los hijos de, del mal amén. Saludos, pelanas. Veamos más por aquí, por acá, por allá. De los grupos verdes del 420 WIT. Uy, qué locochón de imagen tiene. Saludos al 420 WIT, que ahorita seguro están durmiendo. Mi querido David Ramírez, el Botas, Augusto Canto, el Pitochet, el Judas, el Squack, el Sonrisas Guarumo. Manifiéstense. Pasando lista a la banda verde del 420 WIT. Mi querido Jordi Bocos del Moloch Cisal. Vamos a pasar lista en el Warwick Cannabis. De entrada, mi querido Joel Cachete y mi querido Rubén de Puebla, que tal Choco Jocelyn. Y vamos a ver qué más del Warwick Cannabis. Se viene una combinación de Vicente Fernández y Elvis, güey, qué mamada es esa, cabrón. Bueno, eso solo lo tenemos aquí. Warwick Cannabis, Rubén de Puebla, Smiley, Soundtrack de Cancún. Oye, ¿por qué no podemos una rola de Smiley Soundtrack? Terminando el Vicente. Un abrazo. Calmado, güey. Sí hay gente. Mi querido Roberto Ángel García Oz, Víctor el Meca de Humán, David Ramírez el Botas, el Leo Chel, Shema Usel Iguano, Mauro, Sasha Ragnar, que es del Green Blood International también, Eulucinio Chel García, Jorge, el Churros, el Camaronero, Nariz. Los demás no los tengo registrados, ahí que aparece exclusivo. Johan, Juana Venenos. Juana Venenos, ahí está chingón ese. Cano, Michelo, Michael. A ver, otra banda verde. El Green Blood International. Ahí es un montón. Pues vamos a darle. Pasando y saludando a la banda verde del Green Blood International. Pasando lista acá en el Moloch 420. Vámonos de arriba para abajo porque ya se viene el Vicente. El Vicente. Saludos, Julian Jelks, Yeah, Vigo, Soum, Sidel, Ahmed, Oscar, ¿qué? Nia Cosio, Ness, Leo Jim, Fuck You, Fabián, Everson, Dash, Daniel, Confesiones, Sammy, Computer, Allá Next, Carolina, Burger, 420 Producciones, Julio Tobar, Isabela 420, Gonzalo, Vanessa Witt, Mac Brill, Yoshi. Ya se arrancó. El Vicente. Regresamos.
1: No sé si soy Chente Elvis o El Vicente. Déjame, pongo los lentes. Pues menos los veo. Me permití. Ese chingado pajarito quiere su alpiste. Me permití vestir. Voy a dejar mis lentes aquí donde está mi gallo. Mira nomás. Quedaron al puro chingazo. Me permití esta noche traer algo de Elvis Presley, porque me dijeron que en Las Vegas él es el número uno. Dije, pues entre el número uno, él allá y yo aquí. Ah, cabrón, pican estas chingaderas. A ver, maestro, usted trae algo de Elvis Presley, que se chingue. Arránquese. Arráquese, Adri. A ver, espéreme tantito. Pues no sé en qué chingado idioma está cantando este hombre. A ver, denle la misma música. Denle un acorde, para que vean, para que.
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1: ¡Ándele! Este, yo sé en qué idioma cantó, pero. Qué incomodidad, cómo se podía vestir este cabrón así. No entiendo cómo andaba toda la vida. De veras que murió de sobredosis. Nomás pedo aguantas esta chingadera. Nomás marihuano. No sé si el cuello es de Drácula, de Elvis. A ver, maestro. Quiero que sepan, por si no lo sabían. Ya, mucha pinche risita. ¿No se sabe una de Batman, maestro? No, no la joda, no la joda, claro. Vámonos, los invito a todos a un batitubo. Para que nos hagan unos batiprivados a todos. Y nos batichinguen con la cuenta. Yo tenía unos amigos que me llevé a Las Vegas y fuimos a un table y allá les dicen toples. Allá estábamos y pedimos pues unos whiskies y el otro pidió un tequila y luego pedimos la cuenta. Le dije, la cuenta. Me dijo, mire, pues aquí está. Y dije, ah, cabrones, aquí también meten caballo. Dijo, no, Chente Elvis, porque cuando es uno famoso pues lo conocen. No, Chentelvis, mira, pues eso es lo que se tomaron. Dije, a ver, compadre, ¿usted cuántos whisky se tomó? 15. Y yo 10 tequilas. Me estás cobrando 11 tequilas. Dijo, hombre, Chentelvis, no la chingue, porque usted, ya sé, era gringo el güey. No la chingue, Chentelvis, usted tomando 11. Y mi compadre dijo, sí, Chente, te tomaste 11. Dije, bueno, ok, tequilas y whiskies. ¿Usted tomó Baileys, compadre? No. Ni yo. ¿A quién chingados quieres ver la cara de pendejos? ¿30 Baileys? Dijo, no, señor, 30 bailes. Dije, ah, cabrón. Yo pensé que eran souvenir. Quiero que sepan que allá en mis inicios, en Memphis, Huentitán, yo empecé cantando rock and roll. A ver, maestro, regáleme un sol. A ver si así veo, que aquí está oscuro de a madre.
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1: es que acá me duele. Mira, gente.

Los que están hasta arriba, ánimo. Ahí va ustedes, ahí va, ¿eh? Le pregunté

0: ¡Ánimo! ¡Prende la luz! Vamos a hacer una ola, fíjense bien. No se me apendejen, ¿ok? Vamos a hacer la ola de aquí, va a dar toda la vuelta. Hagan de cuenta que metió gol Jared, ¿ok? Vamos a dar la vuelta toda la ola hasta allá arriba y va a caer acá. Síguele, maestro, síguele. ¡Dele!
1: ¡One more time! ¡Aplauso para la ola, para ustedes mismos! ¡Ánimo!
0: Y esta noche están las cámaras Televisa, TV Azteca, bueno, hasta el Canal 2 que se andan chingando, todos están, todas. Y la ola la vamos a hacer en cámara lenta. Síguele como va, maestro.

Ah, qué chingada tristeza me da. Y yo que me vestí de payaso a ver si me sentía menos triste. Mira nomás. Se me hace que es de mariposa.

0: Muchísimas gracias. Muy buenas noches.
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0: experiencia más cercana a la muerte.
1: Fue un día que había consumido ácido lisérgico dietilamida. Entonces estaba dentro de un bar y me estaba encontrando fatal.
2: Y según salí y me dio el aire, me desplomé. Entonces, de repente, estaba en el espacio. Y di un giro así de 180 grados y empecé a entrar en picados. Y todo me pasaba, los cuásares, los púlsares, los planetas, las estrellas, los cometas, todo iba. Y de repente vi un punto azul así, con este micrófono, y reconocí la Tierra y atravesé las nubes. Y de repente vi los tejados, que era aquí en Malasaña, en la calle de La Palma, ahí un poco más abajo. Y de repente me vi a mí mismo que estaba a punto de caer al suelo, y cuando casi estaba en el suelo entré en mí mismo y hice... Y ya me senté y me quedé... Y esa fue mi experiencia más cercana a la muerte.
3: ¡Vamos! ¡Vamos! Que este es el último cuarto.
4: Ya no, ya los últimos minutos, güey, ya nos vamos.
3: Pero antes de irnos, nos vamos a ir a la azotea, obviamente. Pero ¿qué nos dicen los huevots? La Oeris Bots, más bien, o el gecko, el lobo durmiendo. A ver, ¿qué nos dice? ¿Qué nos dice la banda? Gecko dice, saludos, güerita comechangos.
5: Oh, uy, no.
6: Esto no es divertido.
5: Ay, Dios mío.
3: Y la güerita comechangos contestó.
7: Hello, hello, ando reviviendo de un brote fuertísimo de la fibromialgia después de irme a bailotear a Chiapas.
3: Chiapas.
7: Y de regreso, en lugar de llegar a mi casa, llegué a casa de mi hija que está recién parida, tiene, bueno, no parió porque le hicieron la cesárea. Y ahí estuve cuidándola un rato. No tenía, pinche rancho al donde fui, no había señal.
3: Ay, acá,
7: no podía hacer nada, pero ya regresé y ando ahí medio bien malita. Y ya queriéndome reintegrar a todos mis labores. ¿Qué transuquis? ¿Qué dicen? ¿Qué hacen? ¿Qué están haciendo y por qué lo están haciendo?
3: Órale, qué chido. Y ahí le mandé unos stickers de monos y dice, jaja, te prometo que no comí ningún chango. Es más, ni siquiera vi uno. Hola, where is bot? Hola, Gekurani. Hello, como dice. Se va a Chiapas y ya a ver cómo llega como gringa. Ay, qué buena onda. ¿No viste ningún chango? ¿Ningún mono? Bueno, eso dice la banda, ¿no? Acá también escuché ese chisme de que en Chiapas se comen monos. Acá también en Yucatán se comen monos. Pero más bien se lengüetean monos, más bien, ¿no? No los comemos, solo los degustamos. A lo mejor eso le hizo falta a la Weris Bot, comer un mono para que no se enfermara. La Weris Bot come monos, que dice que no comió monos. Hija, hay de malo en comer monos. Una vez mi hermano me dijo que todo lo que vuele, corra y se arrastre, va para el traste. Oye, pero hasta nosotros, ¿no? Los mismos seres humanos, güey. Eso... No había puesto en cuenta que nos, incluyendo al propio ser humano, como los antiguos mayas y aztecas, que decían que comían carne humana. Bueno, hay unas, algunos escritos por ahí, algunos fragmentos que dicen eso. Pero viene que eran muy resistentes a muchas cosas. Saluden Oh, despídanse, mis carnales. Despídanse, que nos vamos a la azotea. Despídanse, mis queridos carnales del sindicato, que posiblemente son los únicos que andan despiertos, igual que los huevots. Nos vamos a la azotea ahora, ya a disfrutar este tema que interrumpimos al hablar. Sí, güey.
5: Oh, no.
3: Pero en una versión, la versión original o la más conocida de mi querido Alberto Paraíso. Búsquelo, búsquelo, contrátelo, invítelo. Está dispuesto y puesto a cualquier colaboración, mi querido Alberto Paraíso, voz y alma de Polok Tolok, ¿sí? Y de Roots and Flowers Collective. Ahora los dejo con el tema original. Disfrutemos todos y vámonos a la azotea.
8: Ok, vámonos con esto que dice más o menos así.
9: Despenalización.
10: Los colombianos la estafan.

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1: oh, no.
0: 3, 2, 1. Engage for landing.
2: See? Vámonos, pues. Vámonos. Que ya se acabó esto, muchas gracias. Esto fue el Moloch 420. Cada cabeza es un mundo y el que se molesta pierde. Días lluviosos, días soleados. Los aluches, la leyenda del sol y la luna, la leyenda de la lluvia, las leyendas mayas. Hoy, ahora se viene la banda Semican, esta banda que une como lo hizo en su momento Mago de Oz con música clásica de ahí, ¿no? De España, de la realeza tal vez, o algo así, ¿no? Y acá mezclando lo prehispánico, azteca, maya, con lo metal también. Semican. Se viene el tema Kukulkan Huacachan. ¡Ay, Chan! Órale, mira. Mi apellido. Creo que por eso llamó la atención. Ese va a ser el bonus track. Vamos a agradecer a todos los que nos... Ya 120 personas, vamos a ver si lo podemos hacer en este tiempo. 120 seguidores en el grupo de Espacio Musical. Eso se merece un redoble de batería, por favor. ¿Dónde está el baterista, güey? No me digan que ya se fue, güey.

Yeah. 120 seguidores, musiconautas en el grupo de Espacio Musical, en el canal de Espacio Musical, en el canal de WhatsApp. Y vamos a saludarlos. A ver, bueno, a los que tenemos registrados. Saludos a la banda, mi querida Belén Romano, con el Rock a Cuestas, que también ahí nos andamos escuchando del rollo, del embrollo. Al DJ Manu de Colombia, Adnan Ahmed Castellón de España, Rubén de Puebla, Héctor Chocoyostin, Smiley de Cancún, Fernan, de hecho pusimos un tema, Los Tiempos, que es de Smiley 213, Fernando de la banda Fucker, David de Perú, a mi reina, a mi brother Julio de ahí de Bolón, Laura Pérez, colaboradora de Altavox en Argentina, Nadia de Argentina, Oscar, Sebastián, Alex, Pau, Rocco, Alejandro Pérez, mira, el director de Radio Z San Luis, al Terraciano, ellos de Argentina, gracias, banda argentina, Freddy Ferrufino. Saludos, AC, Rock, Carla Sevilla, Te Lo Damos, Teniente, Walter Lachenbach, El Pato, Alex, Chris, Ruth, Jerko HR, ellos de Chile, mi querido Teniente Te Lo Damos, director de la Radio de los Monos, donde estamos en repetición, o estaremos, al igual que mi querido Jerko de Arcángeles Radio, que nos pone en repetición. En reprise, Dianita Pau de Colombia, Álvaro, Azucena Cortés de Conexión Urbana, José Luis Cortés Pachón, ellos de Colombia, Braulio Garrido de España, Claudia Gramajo de Guatemala, Ana Gabriel, Domingo Salvador, Elizabeth Gekurani, Jesús El Borre, Janet Leiva, Lupis de Colima, Marlene de la Blanca Mérida, Anita, Anita, Tisha, Madrina, La Weris Bot, Ana La Pelucita, Ángel García Oz de Veracruz Puerto, el Cherokee de Oaxaca, otro redoble, ¿por qué no? Al Cherokee de Oaxaca, Daniel, Daniel de Querétaro, David de Cor, El Eslamero, Gaby Miau de Nesa York, Jesús Collí de acá de Mérida, Luis Luna de Jalapa, Maya de Guadalajara, Miguel de Michoacán, Rulo Show, Alex Lamero, Jazz Machine de Jalapa, Veracruz, directora de Radio Sin Infinito Frecuencia, Higinio Álvarez del Perú, Felipe Arrebata, José Bozo, Mac Brill del Perú, César Candelario de Estados Unidos, al igual que José Arturo de Pandora Rock Radio, a mi princesa Mayra de Coahuila, Víctor Dumán, Abraham Albor. Uy, está allá también, pues está allá también, bueno. Al primo Black Chan, Alessandro Carcaño, Muerte Mecánica, David Ramírez, el Botas, a mi cuñada Belín, John, el Chan, el Vaquero, José Luis Canché Itzá, de acá de Tetitz, Las Copias, Juan Pablo Canto, Justiciero Pastor, Poche Schneider, Leo García Dumán, Leo Sisten, Luna, Hugo Luna, Miguel Chablé, Misael Pech, Morenita Norma Blas, Oscar Guarumo, Raimundo Aguilar, Rubí de Cuba, Sergio Javier de La Paz, Jair Zip y Yamili de aquí, paisanos de Tetitz, buenísima onda, Semican. Adiós, cambio fuera, Koshkonesh.

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El trombón, él. 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
1: No, no. No, no. Uno, dos, tres, va.

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Y buenas tardes, por supuesto, a ustedes, Sami, por supuesto, que son nuestra alma mater, siempre lo he dicho, ¿no? Buenas tardes a todos. Comenzamos los pedidos. Tenemos un par de personas nuevas, y eso siempre es bueno, en la audiencia. Y por ahí Hugo, bueno, Hugo ya viene de un tiempo atrás, pero no había pedido temas. Hoy día los pidió y claro, de poquito Hugo vamos a ir poniendo cada uno de tus temas, porque evidentemente nosotros empezamos con algo un poquito más oreja, después nos vamos poniendo bien rockeros. Y también melancólico con algunas baladas, etcétera, de todo. Especialmente damos cobertura a lo que es la música que nosotros escuchamos cuando éramos jóvenes, muy jóvenes. Qué sé yo, 70s, 80s, por ahí, ¿no? Algo de los 90, ¿por qué no? Y si quiere alguien pide algo en los 60, por supuesto, si es buena música, se toca. Empezamos entonces con Wilder, uno de los nuevos amigos. Creo que viene de Perú, ¿no? Así que saludos a los amigos peruanos. Si alguien está escuchando por ahí por la radio Los Monos, ¿por qué no? Pues Dire Straits con Walk of Life.

Ahí está el pedido de Wilder, ¿cierto? Walk of Life de Dire Straits. Billy Joel, It's still rock and roll to me. A ver, pero estaba por ahí. Disculpen. Tengo que saludar, por supuesto. A veces se me pasa, ¿no? Ya Manolito por ahí está saludando, así que saludos, abrazos, Manolo. Así que, bueno, vamos a escuchar tus temas, por supuesto. Tu gran lista que hiciste, buena. Así que de a poquito van saliendo los temas. Billy Joel, It's still rock and roll to me.

principio de los 80s, Billy Joel con It's Still Rock and Roll to Me. Queen, por supuesto, siempre presente acá, Queen, y uno de sus grandes éxitos, Crazy Little Thing Called Love.

Queen con Crazy Little Thing Called Love. A ver, alguna vez escuché por ahí que era un pequeño homenaje a Elvis que hacían con este tema. Los Queen, por supuesto. E incluso el eco del de ¿cómo se llama? Del cantante, el eco que le ponen ahí es parecido a lo que era la onda de los 50, 60 por ahí. Puede ser que sí, puede ser que no, no lo sé, lo leí, sí, pero no me lo dijo Freddie Mercury, así que no puedo decir. No puedo afirmar así como de primera fuente. Balance, una agrupación que venía desde de Oceanía, de por allá, de Australia. Breaking Away.

Balance, una agrupación, como dije anteriormente, de Australia, de muy corta duración, al parecer, por lo menos conocido acá en Chile. Creo que se conoció solamente un álbum en donde venía este tema y una balada muy bonita por ahí también, que sonó harto, harto. Ojalá la piden, por ahí está, pero no recuerdo el nombre en este momento, si es así la cosa. Claro, pero nos dejó estos buenos temas, sí, pues. Saludos, por supuesto, Héctor, por ahí también saludando. Así que, claro, cada día mejor, como decía el programa anterior de los caballeros mayores que nosotros. Espero que estén mejor, amigo, y que cada, por eso te digo, cada día mejor. Def Leppard con Hysteria.

Def Leppard con Styria. Boston, una banda, bueno, que la conocimos acá año 76, por ahí, ¿no? Y que, bueno, en la segunda mitad de los 70 y parte de los 80s nos entregó grandes temas, sobre todo destacando la guitarra extraordinaria que aparece aquí con esta banda. Y uno de estos temas bonitos, Boston, es Don't Look Back, ahí está. Claro, y pedido a nuestra radio y acá está, pues.

Ahí teníamos a Boston con Don't Look Back. Bueno, es la fiesta de cada fin de semana en donde se reúne lo mejor de la música que escuchamos en nuestra juventud, que ustedes piden, por supuesto. Hugo Durán, saludos Hugo, saludos Anita, saludos a todos ustedes por allá por la Araucanía. Ojalá que no esté lloviendo tanto, no haga tanto frío, no corra tanto viento ahora por allá. Acá hay una luna magnífica, hace un poquito de frío, sí. Y nos pidió el primer tema, Huguito, para ti es de Rod Stewart, a pesar de que lo pediste por The Faces, pero es Rod Stewart quien canta, Maggie May.

Rod Stewart con Maggie May. Ojalá que lo hayas escuchado, amigo Hugo, por ahí. De a poco, como te digo, van saliendo los temas, así que por ahora sigamos con algo de rock también. O sea, todo esto que ha sonado hasta ahora ha sido un poquito de rock, ¿no? Pero ese rock un poquito livianito, bonito de escuchar. Y es el caso de Bachman Turner Overdrive, una agrupación que venía desde... a ver, ¿cómo se llama la agrupación esta donde venía Randy Bachman? Guess Who, por supuesto. Y bueno, el tema Sledgehammer lo pidió nuestro amigo Oscar, que tuvimos por ahí alguna discusión, un cambio de palabras, pero no, siempre en buena. No, yo jamás voy a perder un amigo por una opinión mía que sea diferente a la del otro amigo. Así que nada, la música es lo que predomina y acá lo dice Bachman Turner Overdrive.

0: Bachman Turner Overdrive, Sledgehammer, pedido por Oscar, así que ahí está tu temita, amigo. Y sigamos pues con Iggy Pop, Candy.
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Iggy Pop con Candy. Si no me equivoco, ahí está a dúo con la vocalista de B52. No lo sé, pero me pareció que sí. No estoy seguro. Recién me di cuenta del tema, sí, por eso lo comento. Aerosmith con Dude Looks Like a Lady.

Aerosmith con You Look Like a Lady. Claro, acá nuestro amigo Oscar, enciclopedia del rock, le digo yo, porque sabe mucho el muchacho. Sí, me acaba de confirmar que era dueto con la vocalista, que no sé el nombre o no lo recuerdo, de B52, el tema que escuchábamos delante, de Iggy Pop. Así que confirmado, buen oído. Acá también se nota un poquito la influencia de otro artista, específicamente de David Bowie, Ice House con No Promises.

Ice House con No Promises. Oye, es increíble cómo es el feedback acá. Acá me acaba de confirmar también Héctor el nombre de la señorita que estábamos hablando de antes, de la vocalista de B52, Kate Pearson. Bueno, muchas gracias. Sí, efectivamente, la pelirroja de ojos azules. Efectivamente, estábamos hablando de ella. Bueno, pero sigamos en esta. Bueno, estamos un poquito más tecno, ¿cierto? Estamos saliendo un poquito del rock y entramos un poquito a lo tecno, pero lo tecno bueno, ¿eh? The Cars, Touch and Go.